Partidazo de Danny Ocean, aquí en Amor 93.1, solo música romántica también, en la aplicación para tu celular iHeartRadio. Te acompaña en esta tarde tu amigo Fernando Liera, así es como me puedes encontrar en redes sociales, se escribe L-I-E-R-A. Oye, seguramente más de uno de ustedes que me está escuchando quieren resolver todos los pendientes hoy mismo. Y hay una frase que te puede dar mucha paz mental. Por hoy hice suficiente, ¿sí? Así de fácil y sencillo, porque a veces creemos que ese correo que está pendiente, esa llamada que se tiene que hacer, pues todo tiene que ser hoy, porque si no nos sentimos como irresponsables. Pero no, llévate a casa ese pendiente bien consciente de que mañana será de lo primerito que pongas a prueba. O también escríbelo y déjalo en un papelito pegado. Hay que identificar tres cosas que sí lograste hoy y cuál es la que dejarás para mañana, pero de manera consciente. A medio vivir, Ricky Martin, buena música a través de Amor 93.1, solo música romántica, y también a través de la aplicación iHeartRadio. Al regreso del corte, te voy a compartir cómo participar por la guitarra autografiada de Alejandro Sanz.

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Acabamos de escuchar Mi Eterno Amor Secreto en voz de Marco Antonio Solís, aquí en Amor 93.1, solo música romántica, también a través de la aplicación iHeartRadio. Gente bonita, ustedes son de las personas que se llevan chamba y pues todo el tiempo están pensando en trabajo, trabajo, trabajo, trabajo y más trabajo. Bueno, necesitamos crear un ritual que nuestra mente ya la traduzca como que ya saliste de chambear. Puede ser, obviamente, escuchar Amor 93.1 trayecto a casa, puedes es que te pongas a lo mejor tu playlist que más te gusta, caminar 10 minutos, tal vez leer un libro, algo que tu cerebro todos los días lo asocie con que la jornada ya acabó. ¿Y por qué funciona esto? Porque nuestro cerebro entiende estas señales y entonces ya la mente empieza a programarse para ocuparse en otro tipo de cosas. Por ejemplo, ser mamá, ser papá, ser hijo, ser esposo, novio, novia. Así que es momento también para los solteros, ¿por qué no? Las Mil y Una Noches, Flans, aquí en Amor 93.1, solo música romántica.

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nuevo amor 93.1, solo música romántica. María José nos cantó también a través de la aplicación iHeartRadio. Gente bonita, una frase importante que quiero que ustedes recuerden: tu trabajo es parte de tu vida, no toda tu vida. Por eso, a ver, pregúntate en este momento, ¿quién eres? Si tú respondiste, soy maestro, empresario, médico, vendedor, empleado, lo que tú quieras. Mira, déjame te digo que pues tú eres mucho más que cualquier profesión que puedas desarrollar, porque tu productividad diaria no va a determinar esta parte de todo el valor que tiene tu persona. Entonces, si tú a veces tuviste un mal día en el trabajo, piensas que te está yendo mal en la vida, cuando esto es un errorzazo. Estás a lo mejor teniendo un momento que puede significar incluso hasta un fracaso laboral, pero no en tu vida. Entonces, recordemos esta frase: tu trabajo es parte de tu vida, una parte nada más, no toda tu vida. Un millón de primaveras, Vicente Fernández. Estás en Amor 93.1, solo música romántica. Y en la app iHeartRadio. Ya viene tu hora favorita y tengo sorpresas. Sí, regalito.

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2: Muy, pero muy buenas tardes, familia de Amor 93.1, solo música romántica. Te saluda Fernando Liera, muy contento de acompañarte en tu hora favorita, claro, la hora de Luis Miguel. Y bueno, también recuerden que ustedes nos pueden escuchar a través de la aplicación de iHeartRadio. Gente bonita, el día de hoy te tengo sorpresas porque te puedes llevar hoy mismo tu vinil de Luis Miguel, Busque una Mujer. Sí, este álbum que está increíble y bueno, pues es muy sencillo. Tú puedes participar también a través del Tollback de la aplicación de iHeartRadio y es muy sencillo. A través de este me vas a decir cuál de estas canciones es tu favorita. La incondicional, Fría como el viento, Culpable o no. Así que es momento de participar. Tienes toda la hora para poder participar. Cada audio 93 se va a llevar un vinil de el álbum Busca una Mujer. Oye, está padrísimo, ¿verdad? Así que ya saben, a participar. Y también algo que tú decides es con cuál canción quieres que cerremos la hora de Luis Miguel. Ahí te van dos opciones: Más Allá de Todo, Amor, Amor, Amor. Más Allá de Todo, Amor, Amor, Amor. También a través de mis redes sociales puedes participar. Así que vamos iniciando con esta canción que te encanta del Sol. ¿De qué manera te olvido? ¡Ay! Y con dedicatoria y todo. Estás en la hora de Luis Miguel a través de Amor 93.1, solo música romántica, y en la app iHeartRadio. Y me salió el corazón.

La Barca, estás en la hora de Luis Miguel a través de Mor 93.1, solo música romántica, también a través de la aplicación iHeartRadio. Gente bonita, fíjense que me están preguntando, oye Fer, a ver, pero ¿cómo puedo participar por el vinil de Luis Miguel Busca una Mujer? Y es bien sencillo, tienes dos formas. Una, yo te compartí a través de las historias de mi Instagram un link, Fernando Liera, así me encuentras en Instagram. Ahí, la primer publicación en mis historias, ahí te va a arrojar la página de internet, que es amorfm.mx. Hay que buscar el banner de la promoción para participar. Pero si tú quieres participar en este momento, bueno, agarra la aplicación de iHeartRadio. Al lado del botón de play hay otro botoncito rojo que tiene un micrófono, ¿ok? Ahí le vas a picar. Vas a admitir los permisos de audio porque necesitas grabar un audio, ¿ok? Ya cuando le diste aceptar, vas a tener 30 segundos para decirme cuál de estas canciones del disco Busca una Mujer, pues es tu sencillo favorito. La Incondicional, Fría como el Viento, Culpable o No. Así de fácil y sencillo. Me puedes decir también por qué, no pasa nada, y le puedes agregar eso, ¿vale? Recuerda que cada 93 audios se lleva el vinil de Luis Miguel Busca una Mujer. Está padrísimo, ¿no? Así que a participar de manera inmediata a través del Talkback. Oye, Fer, no tengo la aplicación. Ahí te va una página. www.radiodigital.mx. Va de nuevo. www.radiodigital.mx. Ahí te va a aparecer una página donde tú dices, ah, mi celular es como este, y ahí descargas automáticamente la aplicación. Ya no tienes que andarla buscando en las tiendas de aplicaciones. Pero si tú ya la tienes, pues ya sabes, Amor 93.1 Guadalajara, el botón del Talkback, que es el que está al lado del Play, mandas tu audio diciéndome cuál de estos sencillos es el que más te gusta. La Incondicional, Fría como el Viento, Culpable o No. Mientras escuchamos, ¿cómo? Aquí en la hora de Luis Miguel.

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1: Recuerden, gente bonita, que ustedes deciden con qué canción cerramos La Hora de Luis Miguel. Ahí te van dos opciones: Amor, Amor, o Más Allá de Todo. A través del tollback de la aplicación iHeartRadio puedes participar, o en mis redes sociales. Fernando Liera, se escribe L-I-E-R-A.

Cantaste Perfidia aquí en La Hora de Luis Miguel a través de Amor 93.1, solo música romántica. También a través de la aplicación iHeartRadio. Gente bonita, recuerden que en redes sociales ustedes deciden con cuál canciones vamos a cerrar La Hora de Luis Miguel. Ahí te van las opciones de este inicio de semana. La primerita canción que tú puedes escoger es Amor, Amor, Amor o Más Allá de Todo. Más Allá de Todo o Amor, Amor, Amor. Y bueno, les voy dando ahí una pistilla. Va ganando hasta ahorita Más Allá de Todo. Así que si tú eres del team Amor, Amor, Amor, pues hay que ponerse las pilas porque la otra lleva más votos hasta el momento. Gracias a toda la gente que ha estado participando. También a toda la gente que está ahora sí que súper prendida con la participación del vinilo de Luis Miguel, ¿sí? Busca una mujer. Imagínate este vinilo. Tú eliges y me tienes que compartir a través del Tollback cuál de los sencillos es el que tú dices, wow, este es mi favorito. ¿Y por qué? La Incondicional, Fría Como el Viento, Culpable o No. Así de fácil y sencillo. Durante toda la hora puedes participar. Cada audio 93 se lleva su vinilo del álbum Busca una Mujer. Yo quiero uno, pero yo no puedo participar. También tengo un saludote para Xochitl Ordaz y Zaira Covarrubias, que hoy es su cumpleaños. Así que para ustedes, mi gente bonita que siempre nos escucha, pues muchas felicidades y un abrazote, que la pasen increíble. Aquí les estamos acompañando con muy buena música. También dice que están en California. Oye, fabuloso. Y también quieren, y así dicen, por favor, la de Qué Nivel de Mujer. Oye, muy, muy buena canción, dice, porque son unas mujeronas. Así que un besote, guapas. Miren, iniciamos con esta de Luis Miguel, se llama Isabel. Seguro te la cantas en este momento. Estás en Amor 93.1, solo música romántica.

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Sin hablar, escuchaste esta canción en la hora, Luis Miguel, a través de Amor 93.1, solo música romántica, también a través de la aplicación iHeartRadio. Esta noche te acompaña tu amigo Fernando Liera. Si tú quieres participar y escoger con cuál canción vamos a cerrar la hora de Luis Miguel, recuerden, ya se está emparejando esto, Amor, Amor, o Más Allá de Todo. A través de mis redes sociales, mándame un mensajito, Fernando Liera. L-I-E-R-A, Fernando Liera. Y también tienes la oportunidad de seguir participando por el vinil de Luis Miguel, Busca una Mujer. Un regalo muy especial para ti, el disco vinilo de un álbum que de verdad está increíble. Y a través del tollback, tú me dices cuál es tu canción favorito del disco Busca una Mujer. Puede ser La Incondicional, Fría como el Viento, Culpable o No. Oye, es que las tres son muy buenas, ¿verdad? ¿Cuál es tu favorita? Participa a través del tollback y de esta manera, si eres el número 93, te llevas un disco vinilo del álbum Busca una Mujer. Está especial, cortesía de Luis Miguel y Amor 93.1, solo música romántica. Así que a participar, últimos minutos, pero bueno, vamos escuchando una de tus favoritas también, Por Debajo de la Mesa. Ay, Por Debajo de la Mesa, cuántas cosas pasan, ¿verdad? Estás en la hora de Luis Miguel a través de Amor 93.1. Solo música romántica.

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2: Muy buenas noches, gente hermosa de Guadalajara. Les saluda Fernando Liera a través de Mor 93.1, solo música romántica. También a través de la app de iHeartRadio. Hay parejas que no terminaron, pero hace mucho dejaron de encontrarse. Solo comparten casa, cuenta, hijos, pendientes, incluso la cama. Pero ya casi no comparten lo que sienten. De eso estamos platicando el día de hoy. Todavía nos estamos eligiendo. Iniciamos con Canta Corazón. A través también de la aplicación de iHeartRadio. Recuerda, es la aplicación que te lleva a los mejores conciertos, que te permite escuchar los mejores podcasts y es totalmente gratis. Soy Fernando Liera, bonita noche.

0: Escuchamos al príncipe de la canción, José José, Quiero Perderme Contigo, a través de Amor 93.1, solo música romántica. También a través de la aplicación iHeartRadio, te acompañan esta noche de Luna de Amor, Fernando Liera. Así es como me encuentras en redes sociales. Fernando Liera se escribe L-I-E-R-A. Oigan, en una relación larga, a veces como cometemos un error, creer que porque alguien sabe que lo amamos, pues ya no necesitamos demostrarlo. Pero, pues que lo sepas y lo sientas, no siempre es lo mismo, ¿verdad? El amor no se mantiene, pues, únicamente con grandes aniversarios, con regalos, flores, vacaciones. Se mantiene en cosas que aparentemente son pequeñas. Pregúntale, ¿cómo le fue? Tocarle el hombro al pasar, la mejilla, enviarle un mensajito inesperado, escuchar, pues, no sé, cosas que ya te contó a lo mejor una y mil veces. Cuando uno se siente familiarizado, puede empezar a convertirse en intimidad o en indiferencia, pero hoy te invito a que pruebes algo diferente. Haz conscientemente una cosa que al principio de tu relación hacías de manera espontánea. Porque pues aquí quizá no necesitas recuperar a la persona de quien tú te enamoraste en ese momento. Quizá lo que necesitas es recuperar la manera en que le mirabas. Vamos con más música, como tu mujer. Rocío Dúrcal, ¿te la sabes? Pues a cantar, estás en Amor 93.1.
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Que no te pueda ver, en voz de Alex Ubago, aquí en Amor 93.1, solo música romántica, también a través de la aplicación iHeartRadio. Oigan, a veces la pareja probablemente te pide atención muchas veces al día, pero pues no te va a decir, necesito que me ames. Cuando te está diciendo, mira qué bonito está el cielo, mira este meme, o tal vez te pregunta, ¿qué opinas de esto? Realmente en el fondo está diciendo pues una pequeña invitación para que conecten ambos. El problema aparece cuando tú pues simplemente respondes con un ajá, y entonces volteas a ver nuevamente tu teléfono, a veces ni volteas a ver a la persona. Individualmente parecen pues detalles así como que, ah, esto no tiene importancia, pero acumulados, lo que estás haciendo es construir pues esa distancia entre ambos. La próxima vez que tu pareja pues intente compartir contigo algo pequeño, intenta estar pues verdaderamente presente unos segundos, porque muchas relaciones no se enfrían por falta de amor. Se enfrían cuando uno de los dos deja de sentirse visto por el otro. ¿Te sabes esta canción de La Factoría? Se llama Todavía. La escuchas en Amor 93.1, solo música romántica, y también en la aplicación iHeartRadio. Mis redes sociales, Fernando Liera, L-I-E-R-A. Vayan a ver un reel que acabo de subir. Seguro te va a gustar.

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Ay, esta canción Ya es muy tarde de Yuridia, pues tiene algo que ver también con lo que les voy a comentar en un momento más, porque miren, hay un datito curioso. A veces solemos ser más amables con desconocidos que con la persona que amamos. Al extraño, a veces le pedimos por favor, gracias, discúlpame. Y con nuestra pareja, a veces terminamos diciendo simplemente, pásame esto, haz esto, te dije que... ¿Y por qué? Porque la confianza, pues malentendida, puede muchas veces convertirse en este tipo de descuidos. Entonces, observa hoy cómo hablas con tu pareja. No solamente qué dices, sino el tono en el que lo dices. Porque la confianza debería permitirnos quitarnos máscaras, sí, pero nunca debería darnos ese permiso de perder las consideraciones que estamos teniendo con otras personas, que no es, se supone, que el amor de tu vida y este tipo de personas tan especiales. Entonces, una pareja sólida no es aquella donde existen pocas formalidades, es aquella donde, después de muchos años, todavía existe algo que parece muy sencillo, pero sostiene muchísimo. ¿Y sabes qué es? Pues el buen trato. Él me mintió. Amanda Miguel, estás en Amor 93.1, solo música romántica.

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3: Muy buenas noches, gente bonita de Amor 93.1, solo música romántica. El día de hoy estamos platicando en Luna de Amor de algo bastante, bastante coloquial, ¿eh? Porque cuando el amor entra en piloto automático, ocurren un montón de cosas. Quiero preguntarte, ¿sigues eligiendo a tu pareja o solamente sigues acostumbrado a que está ahí junto a ti? Participa también con comentarios si te ha pasado algo así o lo estás viviendo a través del tollback de la aplicación iHeartRadio o en mis redes sociales, Fernando Liera, L-I-E-R-A. Se llama Hasta la Raíz y es de Natalia Lafourcade a través de Amor 93.1, solo música romántica.

puerta del colegio pasan muchas cosas y ya se acerca el regreso a clases, así que a cuidar a los chamacos. Gente bonita, hoy estamos revisando qué sucede con las relaciones que, pues, a veces se van enfriando, a veces nos volvemos un mueble para la otra persona. Y hay preguntitas que debemos de hacernos siempre. ¿Cuándo fue la última vez que preguntaste las cosas de verdad y que la otra persona respondió con presencia, con atención? Porque a veces llegamos a casa y la pregunta típica, ¿cómo te fue? ¿Qué nos contestan? Bien, ¿no? Y se acabó la conversación. Entonces, voy a intentar preguntarle a tu pareja qué le pasó en el día, qué le preocupó, ¿qué necesita de ti en esta semana? ¿Qué le gustaría contarte? ¿Qué le gustaría que hicieran en estos días próximos, no? ¿Qué espera de ti? Y ahí las personas, pues, van a tratar de darse cuenta que no es la misma pregunta de siempre. Algo importante, debes de entender que todos cambiamos constantemente. Tú no tienes los mismos sueños hace 5 años, ni los mismos miedos, y tu pareja tampoco. Por eso, en una relación que es sana, pues requiere siempre conversar, pues, con curiosidad. ¿Qué está pasando nuevo que todavía no sé o que no me has contado, no? Y también, algo importante, que no debes de dar por hecho que conoces completamente a quien duerme a tu lado, porque ya pasaron 5, 10, 15 o 20 años y ya es una persona totalmente diferente que cuando iniciaste esa relación. Entonces, esta noche, hazle una pregunta cuya respuesta todavía no conozcas. Las parejas también necesitan volver a descubrirse para volver a enamorarse. Te amo. De Franco De Vita, suena con amor 93.1, solo música romántica. Soy Fernando Liera, que tengas una bonita noche aquí en Luna de Amor.

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Acabamos de escuchar a Juanes con Es por ti, aquí en Amor 93.1, solo música romántica. También en la aplicación para tu celular iHeartRadio. El día de hoy quiero invitarte a que hagas un ritual en esta noche con tu pareja. Mira, antes de dormir, proponle un ejercicio que va a durar 5 minutitos, sin televisión, sin celulares, y entonces ahí te va qué tienes que hacer. Mírense y completen 3 frases. Hoy agradezco de ti, y ustedes externan qué agradecen. La número 2. Últimamente he necesitado, y tú decides qué es lo que necesitas de esta persona en este momento. Y número 3. Esta semana me gustaría que hiciéramos, así de fácil, 3 cositas, 5 minutitos. No es una junta matrimonial, ni van a aprovechar para reclamarse, es solamente un momento para volver a encontrarse, porque literal muchas parejas esperan a tener un problema enorme para poder hablar en su relación. Y si comenzamos a hablar antes, ¿qué les parece? ¿Va? Entonces, este fin de semana puede ser muy bueno si durante la semana trabajaste la comunicación. Las relaciones, pues, se cuidan igual como muchas cosas importantes en tu vida, ¿no? ¿Qué cosas le das mantenimiento? ¿Tu carro, por ejemplo, no? Entonces, es igual. No solamente es llegar a reparar. Hay que darle, pues, ese cuidado previo para que nunca se descomponga. Entonces, estas preguntitas te van a ayudar de manera simple. ¿Qué podemos hacer hoy para que el otro pueda sentir ese amor que tanto realmente dices que sientes? Vamos con más música. Esto es de Joan Sebastián, se llama Rumores. Aquí, en Luna de Amor 93.1, solo música romántica. Te acompaña esta noche Fernando Lira.

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Qué buena canción de Elefante, se llama Mentirosa, a través de Amor 93.1, solo música romántica, también en la aplicación iHeartRadio. Gente bonita, estamos cerrando nuestro programa del día de hoy, y como dice esta canción, ¿no? Mentirosa, traicionera, bueno, pues hay que evitar eso. Hay que evitar mentirle a la pareja y que se sienta traicionada. Entonces, la única manera en la que tú vas a evitar que la otra persona sienta como que ya no la quieres, que no la comprendes, que tal vez no le estás hablando con la verdad de tus sentimientos, pues es literal darse espacio con atención plena y cuestionar cosas que tal vez sientes y tratar de buscar un diálogo en común, porque a veces lo primero que buscamos no es el diálogo sino la pelea. Entonces tú y tu pareja tienen mucho que platicar, tienen mucho que cuidar, tienen mucho que atender. Atienden, si ustedes atienden a su pareja antes del conflicto, pues el conflicto no existirá. Mañana los espero en punto de las 6 de la tarde. Te dejo en libertad. Bonita noche. Las Hash a través de Amor 93.1. Solo música romántica. Soy Fernando Liera. Bye bye.

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2: Gatitos, gatos mayores de 7 años y gatos con necesidades especiales.
3: Para saber qué contiene cada producto, se verificó que todas las muestras presentaran su información comercial y cumplieran con la cantidad de contenido neto declarada en su empaque.
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3: También se analizó el aporte de fibra y se calculó el aporte calórico por cada 100 gramos de producto.
4: ¿Cómo le fue a las marcas analizadas?
2: Entre los resultados más interesantes encontramos que todos los productos cumplían con el contenido neto y que además contaban con el registro de Senasica. El alimento para gato, además de contener las grasas, proteínas y carbohidratos, incluyen aminoácidos como la taurina y la arginina, que son necesarios para los gatos ya que ellos no producen las cantidades suficientes.
3: Recuerda que si un producto promete algo en su etiqueta, debe comprobarlo. Por ejemplo, Purina One Best Visible Nutrition con carne usa la leyenda supernutrientes, pero no pudo demostrar que realmente los contenga.
4: Y cuidado con las imágenes engañosas. El producto Grand Pet Carne Fresca muestra la foto de un filete de salmón en su empaque, pero al revisar sus ingredientes, el salmón no está presente. Este tipo de gráficos puede confundir fácilmente.
3: Además, detectamos que 3 productos de la marca Grand Pet declaran tener más proteína de la que realmente te están vendiendo.
4: Y en cuanto a la humedad, Gosby Fresco, Adult Tuna with Salmon y Grand Pet Natural Gourmet, receta de pescado a las finas hierbas, contienen más de la que reportan en sus empaques.
3: Finalmente encontramos 2 productos de la marca Grand Pet Quisha que incumplen la norma oficial mexicana, ya que no presentan el símbolo de la unidad de medida para indicar su contenido neto.
4: No olvides que cada miche es único.
2: Existen productos que están diseñados para cubrir la necesidad nutrimentales de todos los gatos, pero siempre es recomendable asistir al veterinario y que él determine si necesita una alimentación especial. En el Laboratorio Nacional de Protección al Consumidor trabajamos todos los días para orientar y brindar información a las y los consumidores para que tomen mejores decisiones de compra.
3: Una vez que hiciste la mejor compra y que ya estás en casa, el manejo del alimento es clave para aprovechar todos sus nutrientes. Para empezar, recuerda seguir las porciones sugeridas en la etiqueta. No olvides que una vez abierto el empaque, debes sellar la lata con una tapa de plástico o transferir el contenido a un recipiente hermético antes de refrigerarlo.
4: Si decides cambiar de marca, hazlo de forma gradual. Ve mezclando el producto nuevo poco a poco para evitarle cualquier problema digestivo.
3: Al final del día, leer las etiquetas, comparar opciones y conservar bien su alimento es la mejor forma de demostrarle amor a tu Michi.
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5: Hoy.
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3: Las 6 de la mañana en punto. Bienvenida, bienvenido Amor 93.1, solo música romántica. Soy Lorena Saavedra, en la app iHeartRadio también te acompaño en tu dispositivo móvil. Recuerda que esta app es gratis, bájala, hay muchas invitaciones que hacerte. A veces hay que pasar por caminos difíciles para llegar a destinos maravillosos. Así es que ¡ánimo que vas por buen camino! Redes sociales, Instagram y TikTok, me encuentras como lorena.saav y también en amorfm.mx. Tú vas por la vida pasando por alto aquello que no te gusta, solo por agradar, quédate en amor.
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3: De este tema vamos a platicar en dos canciones. Feliz día, feliz martes. Yo soy Lorena Saavedra, tu amiga en las mañanas. Te dejo con Shakira. Tú. Buenos días.

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1: Evita cometer el error de ser tan comprensiva, tan comprensivo, como para ignorar el hecho de que se ha cruzado una línea y te están faltando al respeto. Ser una persona comprensiva es entender. Permitir que abusen de tu buen corazón es olvidarte de ti. Poner límites también es quererte. Soy Lorena Saavedra, a través de Amor 93.1, solo música romántica, y contigo también en la app iHeartRadio.

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7: 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Se va a presentar el próximo sábado 19 de septiembre en el Coliseo GNP. Si tú quieres disfrutar de este cantante, compositor puertorriqueño de reggaetón, de trap, súper talentoso, pues esta es tu oportunidad. Abre la app iHeartRadio, Amor 93.1. Ahí del lado derecho vas a ver el botón rojo. Ese es el Talkback. 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Audio 93 y estos boletos son tuyos. Yo te los regalo. Soy Lorena Saavedra y decretas conmigo en dos canciones por ahí de las 6:25 de la mañana. Recordemos que las afirmaciones positivas son frases que nos decimos todos los días. Piensa positivo. Te espero en dos canciones.

Es un clásico, Pandora, ¿cómo te va, mi amor? A través de Amor 93.1, solo música romántica, también en la app iHeartRadio. Las 6 de la mañana con 25 minutos, amor, ¿cómo estás? ¿Cómo amaneciste? Buenos días. Yo soy Lorena Saavedra, gracias porque me permites ser tu compañía. ¿Listas, listos? Llegó el espacio de la afirmación y si te es posible, cierra tus ojos unos segundos. Llenar mi mente de pensamientos agradables es el camino más rápido hacia la salud. El bienestar es el estado natural de mi cuerpo y de mi mente. Dilo conmigo, lo acepto y lo agradezco. Palabras de poder. El bienestar es mi estado natural. Lo acepto, lo agradezco. Es un recordatorio maravilloso, ¿sí? Que la salud física, mental, emocional es tu estado natural. ¿Qué vamos a hacer nosotras, nosotros al respecto? Empecemos por una mente positiva. Hagamos cambios, hábitos. Es poner nuestra parte. Es moverle, digo yo, al agua de tamarindo. Decrétalo todos los días. Hasta que lo comprendas, hasta que seas consciente de que el bienestar es tu estado natural. La afirmación de hoy está en Facebook. Me encuentras como Lorena Saavedra en Amor y también en amorfm.mx. Con mucho gusto, con la mejor intención como cada mañana. Te dejo con Yuri, Ya no vives en mí. En Amor 93.1, solo música romántica. También en la app iHeartRadio. ¡Feliz martes! Buenos días, amor.

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1: Y bueno, amor, yo te dije que tengo muchas invitaciones que hacerte ahí, una cantidad maravillosa de espectáculos en la ciudad y tengo tus boletos. ¿Qué te parece ir al concierto de Sentidos Opuestos? 25 de septiembre en el Teatro Diana con su gira Sin Límites. ¿Quieres estar ahí? Esta es la oportunidad. 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Yo te los regalo y córrele, amor, que aquí yo te escucho. Soy Lorena Saavedra y te invito a escuchar la reflexión de hoy. Te voy a contar la historia de la rosa y el sapo. Y vaya, que hay mucho que aprender de esta historia. Así es que quédate. Feliz martes. A vivirlo con amor. Buenos días.

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¿qué te pasó? A lo que la rosa le contestó, desde que te fuiste, las hormigas me han comido día a día y nunca pude volver a ser igual. El sapo entonces le dijo que cuando él estaba ahí, pues se comía todas esas hormigas y por eso siempre era la más bella del jardín. ¿Te das cuenta? Hay muchas personas que desprecian a los demás por creerlos poca cosa o porque se sienten superiores a los demás, quizá con más fortuna, con más belleza física, o simplemente consideran que no son útiles. Todos, absolutamente todos tenemos algo que aprender de los demás y algo que enseñar. Absolutamente no tenemos el derecho de despreciar a nadie. ¿Tú qué dices? Soy Lorena Saavedra, la reflexión de hoy a través de Amor 93.1, solo música romántica y en la app iHeartRadio. Buenos días, amor.

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2: Las 7 de la mañana con un minuto. Bienvenida, bienvenido, Amor 93.1, solo música romántica. Soy Lorena Saavedra, en la app iHeartRadio también te acompaño en tu dispositivo móvil. 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Redes sociales, Instagram y TikTok, me encuentras como lorena.saav y también en amorfm.mx. Hoy es martes, cuéntame tu historia, la historia de nuestra amiga Araceli que dice, ¿mis amigas envidian mi relación o el problema soy yo? Más de esta historia en dos canciones, así es que quédate. Soy Lorena Saavedra, en Amor 93.1.

Ellas son Flans, Bye Bye Bailando a través de Amor 93.1, solo música romántica, también el app iHeartRadio. ¿Cómo estás, amor? Buenos días, yo soy Lorena Saavedra, gracias porque vives la vida con amor. Hoy es martes, cuéntame tu historia, la historia hoy de nuestra amiga Araceli. Te invito para que sigas participando con tus comentarios en Facebook, Lorena Saavedra en Amor, y también con una nota de voz a través del Tollback en la app iHeartRadio. Ella dice, mis amigas envidian mi relación o el problema soy yo. Y bueno, a veces es durísimo, ¿no?, darnos cuenta. Pero si tus amigas cambian de tema cada vez que tú hablas de tu marido, ignoran tus publicaciones, pues digo, no está mal pausar, mirar la situación, pero con cabeza fría. Eso es bien importante. Antes de asumir esa envidia, tú pregúntate, ¿cuánto espacio de amistad quizá está ocupando tu relación, ¿no? Porque a veces, digo, no es que los demás no se alegren por nosotros, no sé si te ha pasado, sino que quizá a lo mejor podrías tú estar rompiendo esa conexión cuando la conversación va hacia, no sé, hacia un sentido, o están hablando de otra cosa. No lo sé. Yo lo estoy poniendo en la mesa para analizar antes de juzgar, ¿no? Analizar y poner en duda si realmente es amistad o que están desconectadas de ti, de tu rutina. Lo pongo en la mesa y yo te invito para que sigas participando con tus comentarios. Te dejo con Rocío Dúrcal. Fue un placer conocerte. En Amor 93.1, solo música romántica, y también en la app iHeartRadio. Soy Lorena Saavedra, tu amiga en las mañanas.

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3: 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Digo, yo no sé si podría decir yo pocas palabras, porque me encanta, claro. Bueno, tú sí vas a poder. Así es que yo aquí te escucho y si tu audio es el audio 93, esos boletos son tuyos. Soy Lorena Saavedra, martes. Hoy cuéntame tu historia, la historia de nuestra amiga Araceli que dice, mis amigas envidian mi relación o... ¿el problema soy yo? Hay participación, hay comentarios, gracias. Y en dos canciones retomamos la historia. Así es que quédate. Buenos días, amor. Soy Lorena Saavedra, tu amiga en las mañanas.

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Jason Hash, si me hubieras llamado ayer, a través de Amor 93.1, solo música romántica y en la app iHeartRadio. Feliz martes, buenos días, yo soy Lorena Saavedra. Hoy en Cuéntame tu historia, la historia de nuestra amiga Araceli que dice: mis amigas envidian mi relación o el problema soy yo. Invitada, invitado a participar con tus comentarios. Corchete, muchas gracias a quienes también están dejando su nota de voz a través del Tollback en la app iHeartRadio. Y es que cuando sentimos que los demás, o sea, ¿qué es lo que siente Araceli? ¿Me envidian? Por supuesto que el primer paso es separar los hechos de nuestras suposiciones. Vaya, que tu marido te esté diciendo que exageras, digo, también se puede sentir invalidador, ¿no? O sea, me está invalidando, ¿qué onda? No. Pero también es una invitación, creo yo, a revisar si tú estás proyectando tus propias inseguridades. Porque la envidia real, alguien por ahí decía, y muchos coincidieron, la envidia real se nota en actitudes directas, no solamente en el, como ella dice, Araceli, me cambian el tema. Y, igual, Araceli, no te vayas al extremo, es extremo de juzgarlas, pero digo, tampoco se trata de invalidar y decir, no, entonces soy yo y no pasa nada, y hacer que no pasa nada. No, no, no, o sea, valida tu emoción, eso es bien importante. Observa con calma de dónde viene esa necesidad de aprobación, puede ser, si estás buscando que tus amigas te validen todo el tiempo. Porque recordemos que las validaciones vienen de nosotros, ¿eh? Y afecta, si te le dicen, no me dan like, y eso afecta, a ver, ¿de dónde viene? ¿Verdad? ¿Tú qué opinas? ¿Tú qué dices? ¿Tú qué harías? Te invito para que sigas participando con tus comentarios. Te leo, te escucho. Soy Lorena Saavedra en Amor 93.1. Solo música romántica, también en la app iHeartRadio. Don Vicente Fernández, para siempre.

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1: 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Está celebrando casi 3 décadas de trayectoria musical. Y si tú quieres estar ahí, esta es la oportunidad de participar. Y desde aquí te digo éxito. Abre la aplicación iHeartRadio Amor 93.1. 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Y canta un fragmento de tu canción favorita de Rosana. Ayer ganó a Fuego Lento, creo que hoy también. Es que tiene más, ajá, pero esa es muy, muy, muy exitosa. Así es que bueno, yo aquí te escucho, audio 93, y esos boletos son tuyos. Yo te los regalo. Soy Lorena Saavedra. ¿A qué conclusión vamos a llegar hoy con la historia de nuestra amiga Araceli, que dice: mis amigas envidian mi relación o el problema soy yo? Hablábamos de validación. ¿Será? ¿Qué opinas? ¿Qué harías? Todavía puedes participar con tus comentarios en 2 canciones más de esta historia. Soy Lorena Saavedra, tu amiga en las mañanas. Participa.

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2: En una buena relación con tu marido. Otros de los comentarios, pues más de diferente forma, pero para allá van. ¿Qué es importante para ti? Hablamos de la aprobación. Tus amigas quieren verte bien, pero nunca mejor que ellas. En esos tres tónicas, en esas tres tónicas, está hoy los comentarios para nuestra amiga Araceli. Araceli, tu intuición, por supuesto que importa. Debemos hacerle caso a la intuición antes que a la razón, dice la frase, ¿no? Pero recordemos, la mente a veces juega rudo y los pensamientos no siempre son verdades absolutas. Entonces, si tú empiezas a notar esa distancia con tus amigas, no adivines las intenciones. ¿Por qué no mejor hablas desde lo que sientes sin acusar? Una amistad real, recordemos, sostiene conversaciones incómodas, al igual que una relación de pareja. Aclarar esto te va a dar paz de todo aquello que hoy estás buscando. Decían, aprobación, necesidad de aprobación, valida tus emociones y date cuenta si de verdad es necesidad de aprobación. La última palabra la tienes tú, Araceli. Gracias por abrir el corazón y contarnos tu historia, y gracias a ti que participas con tus comentarios. Te dejo con Enrique Iglesias y tú te vas en Amor 93.1, solo música romántica, y en la app iHeartRadio. Soy Lorena Saavedra, tu amiga en las mañanas.

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2: Acompáñame en punto de las 8, la hora de Alejandro Fernández y, por supuesto, Charla con Amor, que tendremos invitados en cabina. Soy Lorena Saavedra, tu amiga en las mañanas.

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1: Las 8 de la mañana en punto. Bienvenida, bienvenido, Amor 93.1, solo música romántica. Soy Lorena Saavedra, en la app iHeartRadio. También te acompaño en tu dispositivo móvil. Recuerda que esta app es gratis, así es que bájala y prepárate. Tengo invitaciones que hacerte, ¿eh? Redes sociales, Instagram y TikTok, me encuentras como lorena.saab. Y también en amorfm.mx. Hoy es martes y tenemos charla con amor y nos acompaña Mónica Gudiño, psicóloga. Hablaremos de aprender a elegir nuestras batallas emocionales. Así es que quédate. Soy Lorena Saavedra, en Amor 93.1.

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1: Vivamos la vida con amor, 93.1, solo música romántica. Efectivamente, Mónica Gudiño con nosotros, psicoterapeuta. Moni, bienvenida a la cabina Amor, ¿cómo estás?
2: Muy bien, Lore, muchas gracias y contenta de todo lo que vamos a trabajar el día de hoy.
1: Oigan, por cierto, Corchete, ¿qué cosas tan bonitas ponen en Facebook? Sí. Gracias de verdad sí. A quienes dicen, ¿no? Nos da herramientas poderosas, prácticas al grano. Así es, Mónica. Hoy hablamos de aprender a elegir nuestras batallas emocionales. Me llama mucho la atención, Moni. En redes sociales vemos muchas frases, ¿verdad? Que habla, aprende a elegir tus batallas y shalala. Sí. Y a la hora de la hora...
2: Nos metemos en chile, mole y picadillo, y como si no hubiera mañana. Ajá. Pero fíjate, esta frase lo toma Sun Tzu en el libro El Arte de la Guerra, que es famosísimo, y nos ha sido de utilidad para muchos contextos. Se utiliza mucho en liderazgo, se utiliza mucho en negociación sobre todo, pero al final son de estos libros, Lore, que a todo mundo nos puede caer un muy buen 20 si le prestamos atención. Y justo, fíjate, si lo estamos viendo desde el punto de vista de emociones y o de inteligencia emocional, también, por supuesto, y por favor, elijamos batallas que sí sean adecuadas. Hay una frase que también me gustó mucho en la preparación del tema, que dije, bueno, tengo que empezar con esta, que es, no necesitas asistir a cada discusión a la que te invite.
1: Ah.
2: O sea, si sí estás invitado, pero por favor es, a ver, filtra. Filtra. Es, a ver, realmente me corresponde, realmente tiene sentido, me construye el entrar en este diálogo o simplemente estoy cubriendo necesidades que traigo con otro trasfondo, con otro enfoque, pero que todavía no me estoy dando cuenta. Aquí parte del tema es identificar si ya sentimos cansancio, nos sentimos agotados por pláticas que no me están llevando a nada, que no me están ayudando, pues es altamente probable que me esté metiendo en cosas que no son indispensables.
1: Wow.
2: Sentirnos atacados activa la necesidad de defendernos, ¿no? Que tiene mucho que ver con enrolarme. Sentir que me estoy, vamos, como lo está diciendo para ofenderme, lo está diciendo para atacarme. No necesariamente es así, y aunque fuera, estamos en todo nuestro derecho y libertad de meternos en este juego o no meternos. No todas las personas preguntan para que nosotros les demos una respuesta. También en esto es muy importante que lo analicemos. ¿Se necesita respuesta o no?
1: A ver, estamos aprendiendo a elegir nuestras batallas emocionales. Esta mañana en Charla con Amor, Mónica Gudiño, psicoterapeuta. Quédate con nosotras en Amor 93.1, solo música romántica. Yo soy Lorena Saavedra.
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1: Evita cometer el error de ser tan comprensiva, tan comprensivo, como para ignorar el hecho de que se ha cruzado una línea y te están faltando al respeto. Ser una persona comprensiva es entender. Permitir que abusen de tu buen corazón es olvidarte de ti. Poner límites también es quererte. Soy Lorena Saavedra, a través de Amor 93.1, solo música romántica, y contigo también en la app iHeartRadio.

0: Estamos viviendo la vida con amor, 93.1, solo música romántica. Esta mañana en Charla con Amor está con nosotros en cabina Mónica Agudiño, psicoterapeuta. Hablamos de aprender a elegir nuestras batallas emocionales, Moni.
1: Por favor. No irnos como si trajéramos vuelo a... Me están hablando, o sea, me están atacando, me están provocando. A ver, no, el mundo no gira a nuestro alrededor, ni es indispensable el estar a la defensiva. Es importante que nos demos cuenta, Lore, que callarnos siempre es dejar que el otro gane. Porque creo que muy frecuentemente podemos tener esa sensación.
0: ¿Sí?
1: Es que si me quedo callada, si no le respondo, ya gano. Uh-huh. ¿Y quién dijo eso? O sea, ¿en qué momento nos empezamos a creer este tipo de discurso?
0: Claro.
1: En muchísimos momentos, callarse puede ser una de las mejores herramientas que podemos tener a la mano. Y fíjate, la más sencilla, de hecho.
0: Oye, sí, yo escuchaba eso de el poder del silencio, ¿no?
1: Ajá.
0: Pero claro, entonces está ahí en el imaginario colectivo el decir, no, es que si me callo le voy a dar la razón.
1: O sea, sí va por ahí, pero también esto me toca verlo mucho en consulta. Le pregunto a la gente cuando me plantea que vivió un tipo de situación semejante, y decir, ¿y tú te diste cuenta también cómo lo estaba percibiendo el resto de la gente? Y ojo, no es para que le demos todo el poder o valor tampoco a la opinión de el resto del público, porque ahí entraríamos en otro tipo de trampa, pero sí el checar es que sí se dieron cuenta que estaba siendo injusto esta persona que me hizo el comentario, o que estaba siendo inapropiada, o que estaba siendo imprudente. Entonces, no es suficiente la validación de los demás como para que te quedes tranquilo y no le des cuerda a toda esta situación. Hay que distinguir que hay una diferencia importante entre evitar y elegir, porque sí vamos muy en esta línea de estoy evitándolo porque no tengo herramientas, porque no sé cómo defenderme. Pero aquí, si le cambiamos la palabra, solamente desde este planteamiento, desde este reto, la palabra o el concepto, en realidad estoy eligiendo no continuar, no alimentar esta situación.
0: Hey.
1: Y ya puede hacer una diferencia importante en cómo nos sentimos al guardar silencio. Hay asuntos, por supuesto, que sí requieren nuestra voz, que sí requieren respuestas, que sí requieren aclaraciones, pero aquí tenemos una ventaja tremenda. Podemos hacer recapitulación de situaciones que hemos pasado y darle vueltita a la idea a, en esto me pude haber quedado callada y hubiera sido mejor.
0: ¡Uy! ¿Qué tal? Digo, ya se dieron cuenta, ¿verdad? Nos ha dado un par de herramientas poderosísimas. Aprende a elegir tus batallas emocionales hoy en Charla con Amor, Mónica Agudiño, en Amor 93.1, solo música romántica.

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1: Amor, y te recuerdo que los hombres que se van a presentar el próximo 20 de octubre en el Auditorio Telmex como parte de su gira Los Mejores Años de Nuestra Vida. ¿Tú quieres estar ahí? Bueno, pues asegúrate de tener la app iHeartRadio en tu teléfono. Si aún no la tienes, descárgala. Es completamente gratis para que puedas participar. Yo soy Lorena Saavedra. Hoy es martes. Cuéntame tu historia. Por supuesto, hace un momento, para quienes me preguntan, a través de Facebook, Lorena Saavedra en Amor. Y por supuesto, Mónica Gudiño en dos canciones. Hoy en Charla con Amor, aprendamos a elegir nuestras batallas emocionales. Nos está dando herramientas súper poderosas. Así es que acompáñanos ya en dos canciones. Retomamos este tema. Buenos días, amor.

0: ¿Escuchas? Amor 93.1, solo música romántica. Yo soy Lorena Saavedra y esta mañana en Charla con Amor, Mónica Gudiño, psicoterapeuta, aprende a elegir tus batallas emocionales. Moni, me encanta la perspectiva. Cambia todo.
1: Cambia todo totalmente. Y fíjate, si vamos a herramientas, quiero que hoy salgan desde esta escucha, uh-huh, al menos con un kilo de herramientas. Sí. Bueno, es mi deseo. Haciéndonos preguntas. Yo le apuesto mucho, Lore, a usar las preguntas que nos permitan darnos cuenta, que nos permitan identificar. Y la primera pregunta para elegir batallas es esencial. Esto realmente es importante. Uh-huh. Si pasa el tiempo, si lo observo de nuevo en una semana, en un mes, en un año, ¿valía la pena que yo me desgastara tanto, que yo me enganchara de esta manera, que me... Pues bueno, el tema desgaste creo que puede abrir un abanico de posibilidades a tristeza, enojo, frustración. ¿Valía realmente la pena? La segunda pregunta es, ¿esta persona está dispuesta a escuchar? Y fíjate qué fuerte puede ser, porque nosotros, bueno, aquí disculpen la comparación, pero ahorita me vino a la mente así la imagen clarísima, que de repente estamos ladrando como perritos atrapados en una cochera, cuando la otra persona va pasando campante, va a seguir con su vida, y yo sigo en esta frustración, diciendo todo lo que creo que necesito decir, pero el otro realmente va a escuchar. El otro realmente está abierto a un análisis, a una reflexión, a lo que se necesite para este tema. Y si no está abierto, ¿qué rayos estamos haciendo? ¿Dónde está nuestro desgaste? Wow. La tercera pregunta es, ¿mi respuesta ayudará a resolver o solo aumentará el conflicto? Allí lo podríamos ver como, ¿le estoy echando leñita al problema para que prenda más? ¿O nos estamos moviendo hacia una solución? Aquí, bueno, me viene mucho a la mente situaciones muy comunes, como hay una discusión en pareja, nos plantean algo que no le parece, o sea, mi pareja me plantea algo que no le parece, y yo saco 5 elementos anteriores, o sea, la historia, el pergamino, de todo lo que ha pasado, y aquí entraría muy... en concreto, muy directo esta pregunta. ¿Estoy ayudando a solucionar o nada más estoy avivando el fuego? Al final, lo que necesitamos observar es que la madurez emocional no esté en ganar todas las batallas, sino en reconocer cuáles merecen tu voz.
0: ¡Ay, Moni, qué maravilla! Oye, ¿dónde te podemos encontrar?
1: En mis redes sociales, Mónica Gudiño Cabrera, o específicamente en Instagram, Moni Gudiño C.
0: Ajá, con un contenido súper lindo, por cierto, ¿eh? Gracias, Moni.
1: Con gusto.
0: 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Yo soy Lorena Saavedra.
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2: Las 9 de la mañana en punto. Bienvenida, bienvenido a Amor 93.1. Solo música romántica. Yo soy Lorena Saavedra. En la app iHeartRadio también te acompaño en tu dispositivo móvil. Recuerda que esta app es gratis. Bájala, que tengo muchas invitaciones que hacerte, créeme. Redes sociales, Instagram y TikTok, me encuentras como lorena.saav y también en amorfm.mx. En dos canciones comparto contigo la reflexión de hoy y te voy a contar la historia de la rosa y el sapo. Mucho que aprender de esta historia. Así es que quédate. Yo soy Lorena Saavedra. ¿Escuchas? Amor 93.1.

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1: Escuchas Amor 93.1, solo música romántica. Yo soy Lorena Saavedra. En la app iHeartRadio también te acompaño en tu dispositivo móvil. Recuerda que esta app es gratis. Bájala todos los días. Tengo sorpresas para ti. Hoy en la reflexión, la rosa y el sapo. Te cuento la historia de una rosa roja muy bella. Ella se sentía de maravilla al saber que era la rosa más bella del jardín. Y sin embargo, se daba cuenta de que la gente la veía de lejos. Se dio cuenta de que al lado de ella siempre había un sapo grande y oscuro, y que era por eso que nadie se acercaba a verla de cerca. Entonces, indignada ante lo descubierto, le ordenó al sapo que se fuera de inmediato. Y el sapo, muy obediente, le dijo: «Está bien, si así lo quieres». Poco tiempo después, el sapo pasó por donde estaba la rosa y se sorprendió al verla totalmente marchita, sin hojas y sin pétalos. Le dijo entonces: «Vaya que te ves mal. ¿Qué te pasó?». A lo que la rosa le contestó: «Desde que te fuiste, las hormigas me han comido día a día y nunca pude volver a ser igual». El sapo entonces le dijo que cuando él estaba ahí, pues se comía todas esas hormigas y por eso siempre era la más bella del jardín. ¿Te das cuenta? Hay muchas personas que desprecian a los demás por creerlos poca cosa o porque se sienten superiores a los demás, quizá con más fortuna, con más belleza física, o simplemente consideran que no son útiles. Todos, absolutamente todos, tenemos algo que aprender de los demás y algo que enseñar. Absolutamente no tenemos el derecho de despreciar a nadie. ¿Tú qué dices? Soy Lorena Saavedra, la reflexión de hoy a través de Amor 93.1, solo música romántica y en la app iHeartRadio. Buenos días.

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2: 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Bueno, cada audio 93 se lleva un disco de vinil, un clásico definitivamente, un vinilo de el álbum Busca una Mujer, Luis Miguel. Por supuesto, cortesía de Amor 93.1 y nuestro querido Sol. Así es que córrele, amor, que yo aquí te escucho y te digo éxito. Soy Lorena Saavedra. En dos canciones viene la afirmación de hoy. Recordemos repetir desde lo más profundo de nuestro corazón palabras positivas. Entrena nuestro cerebro para enfocarnos en las posibilidades. Y la de hoy está sensacional. Te espero en dos canciones.

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Ella es Gloria Trevi, se llama Pompas de Jabón a través de Amor 93.1, solo música romántica y en la app iHeart Radio. Las 9 de la mañana con 29 minutos. ¿Cómo estás, amor? Buenos días, ánimo. Yo soy Lorena Saavedra, comparto contigo la afirmación de hoy. Y si te es posible, cierra tus ojos unos segundos. El bienestar es mi estado natural. El bienestar es el estado natural de mi cuerpo, de mi mente. Llenar mi mente de pensamientos agradables es el camino más rápido hacia la salud. Dilo conmigo, lo acepto y lo agradezco, que son palabras de poder. Hoy a través de la afirmación tenemos un hermoso recordatorio que se convierte en un hábito. Creer, confiar, tener la certeza, claro, la conciencia de que el bienestar es nuestro estado natural. El estado natural de nuestro cuerpo, de nuestra mente. La invitación para llenar tu mente de pensamientos que sumen, ¿sabes?, agradables en tu camino de vida, enfocados hacia la salud. Yo siempre digo, como a manera de broma, moverle al agua de tamarindo es, ¿qué vamos a hacer al respecto? Claro, cuidar todos los aspectos, físico, mental y emocional. Eso es poner nuestra parte y soltar. Llena tu mente de pensamientos agradables. Es el camino más rápido hacia la salud. La afirmación está en mis historias en Instagram, y en Instagram me encuentras como lorena.saf, con mucho gusto y la mejor intención como cada día. Te dejo con Pepe Aguilar, prometiste, en Amor 93.1, solo música romántica, y también en la app iHeartRadio. Soy Lorena Saavedra, tu amiga en las mañanas.

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2: Y estas mañanitas son para Mariano Rojas, para Jimena González y para Luisa Salas. ¡Feliz aniversario de vida!

nos unimos diciendo lo mejor de lo mejor para este día único, irrepetible y especial. ¿Cómo estás, amor? Buenos días. 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Yo soy Lorena Saavedra, tu amiga en las mañanas.

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2: Ella es Mónica Naranjo, óyeme a través de Amor 93.1, solo música romántica y en la iHeartRadio. Faltan 16 minutos para que sean las 10 de la mañana. ¿Cómo estás, amor? ¡Ánimo! ¡Feliz martes! Yo soy Lorena Saavedra. A veces hay que pasar caminos complicados para llegar a destinos maravillosos, dice la frase. Así es que hoy la comparto contigo, es un recordatorio. Vamos, sigue avanzando, con certeza, con fe, con gratitud. En unos minutos estará contigo Brenda Tapia, 2 de la tarde Carla Moreno, a las 6 Carlos Piña, a las 7 la hora de Luis Miguel, y primero Dios, tú y yo tenemos una cita mañana en punto de las 6 de la mañana. Por cierto, tú sigues castigándote por lo que hiciste o por lo que dejaste de hacer. Mañana vamos a hablar de cómo dejar de vivir atrapados en ese si yo hubiera. ¿Y qué te parece si mejor aprendemos a perdonarnos por todas esas decisiones que tomamos con las herramientas que teníamos en ese momento? Te espero, ¿eh? Nos vamos. Gracias por habernos acompañado. Que tengas un gran día, un día lleno de luz. Yo soy Lorena Saavedra. Quédate, disfruta y vive el aquí y el ahora con amor. 93.1, solo música romántica. Escúchanos también en la app iHeartRadio. Amor, gracias, gracias, gracias. Hasta mañana. Te dejo con Pedro Fernández, de Otro Planeta. Sonríe.

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2: ¡Feliz martes! Buenos días, mis amores. Ya 25 de agosto. ¿En qué momento se acabó este mes, eh? Bueno, ya estamos en la recta final. Y me presento, por si no me conoces, yo soy Brenda Tapia. Me quedo contigo hasta las 2 de la tarde, aquí en Amor 93.1, Solo Música Romántica. Y hoy tenemos confesiones de un radioescucha. Y quiero preguntarte algo aquí entre nos. ¿Por qué te llegaste a pelear con tu pareja y hoy te parece completamente absurdo? Una pelea súper tonta, ¿no? Bueno, pues hoy confiésalo. Puedes dejar tu comentario en Facebook. Búscame como Brenda Tapia en Amor. En Instagram y TikTok me encuentras como Yo Soy Brenda Tapia. Y comenzamos aquí en Amor.
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2: Con algo de Yuridia. Y esta canción se titula Como Yo, Nadie Te ha Amado. Y también te hago la invitación para que nos sigas en redes sociales como Amor FM.

Ya que vamos a escuchar La Fuerza del Destino de Mecano aquí en Amor 93.1, solo música romántica. Yo soy Brenda Tapia y tenemos confesiones de un radioescucha y te pregunto, ¿por qué te llegaste a pelear con tu pareja y hoy te parece completamente absurdo? Julio Méndez dice, porque ella se fue a visitar a su mamá un fin de semana y pues que me le adelanto en la serie que estábamos mirando, que era Dark. Ah, esa serie es buenísima. Dice, uff, pleito seguro por 2 días y no me hablaba. Oye, muchas gracias por compartirlo. Yo sí me he enterado de personas que se llegan a pelear con la pareja debido a que ven la serie sin ellas o sin ellos, ¿no? Y digo, ay, ¿a poco sí? Bueno. Pero a ver, ¿por qué pasan este tipo de cosas tan absurdas? ¿Sí te ha pasado algo así? ¿Qué dices? Ay, no era para tanto y no nos hablamos por eso. Bueno, me encantaría que lo pudieras compartir. Pero fíjate que los expertos dicen que esto llega a pasar, que tú te peleas con la pareja y puedes decir, pero es que es algo súper tonto, ¿no? Pero probablemente puede ser como el pretexto de la gota que derrama el vaso. Que a veces no estamos enojados por el vaso, ¿no? O por el mensaje, o por los calcetines, o por la serie, o por quién dejó la puerta abierta. Más bien, como que traemos acumuladas muchas cositas ahí dentro de nosotros y una simple situación que no le agradó a la otra persona lo agarra de pretexto y explota. Así que hoy vamos a descubrir qué hay detrás de estos pequeños enojos con cosas que uno puede decir, ¡ay no, qué absurdo! Bueno, vámonos con Hash. Esta canción se llama Perdón. Y lo escuchas aquí en Amor 93.1, solo música romántica.

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3: En Amor ya son las 10 de la mañana con 26 minutos.
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Y acabamos de escuchar Vivir Así Es Morir de Amor con David Bisbal. Aquí en Amor 93.1, solo música romántica. Yo soy tu amiga Brenda Tapia y el chisme se puso bueno. ¿Por qué te llegaste a pelear con tu pareja y hoy te parece completamente absurdo? A ver, Javier Flores dice, una chica me volteó a ver en el transporte y yo ni siquiera la conocía y me armaron un megadrama. Liz Velázquez dice, Bren, buenos días. Pues fíjate que nuestra pelea más absurda fue cuando fuimos al cine y fui por un combo cuates. Pues, ¿qué crees? Pensó que así lo miraba como un cuate. Pero es que no era así. Y se indignó y ese día se fue y se despidió de mi mamá. Duró días sin hablarme y yo obviamente no le iba a rogar. ¡No inventes! Ya me imagino la escena, tú muerta de risa y el otro muerto de coraje. Ay, pero ¿por qué peleamos por cosas tan absurdas? Fíjense que detrás de todo esto, no es tanto lo que hiciste, más bien es lo que significa para la otra persona. Un, por ejemplo, no me contestaste, puede significar para una persona, ah, es que no te importo. Y para la otra, es que pues simplemente estaba ocupada o ocupado nada más. Aquí el problema está en la interpretación y sobre todo aquí también entra en juego lo que son las heridas de la infancia, esas heridas que si no son trabajadas, pues obviamente lo que haga la pareja sobre todo lo vamos a interpretar mal. Ahorita continuamos con el chisme para que sigan participando. Vámonos con Thalía. Esta canción se llama Estoy Enamorado y lo escuchas aquí en Amor 93.1, solo música romántica.

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1: Feliz mañana de martes, amigos de Amor 93.1, solo música romántica. Yo soy Carlos Piña, te saludo con mucho gusto y te platico que Diego y yo nos encontramos en la Ruta del Amor, recorriendo las calles, ahora no tanto de la ciudad de Guadalajara, porque estamos visitando a nuestros amigos de El Arenal. Estamos ubicados, amigos, exactamente aquí en el cruce de la avenida Lázaro Cárdenas y la calle Rancho La Ponderosa, justamente afuera de la unidad deportiva. Para que lleguen en este momento nuestros amigos de El Arenal, donde nos escuchan, lo sabemos muy bien, y pueden llegar con la clave del amor. Yo gano con Amor 93.1 y les vamos a regalar souvenirs de la estación, pero además también pueden venir aprovechando que estamos aquí en El Arenal por su calca. 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Soy Carlos Piña, sigue escuchando Amor 93.1, solo música romántica.
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Ya que vamos a escuchar Mentira con La Ley, aquí en Amor 93.1, solo música romántica. Yo soy tu amiga Brenda Tapia y quiero compartir contigo en este momento la afirmación de hoy martes 25 de agosto, que dice así: llenar mi mente de pensamientos agradables es el camino más rápido hacia la salud. El bienestar es el estado natural de mi cuerpo y mi mente. ¿Cómo podemos llenar la mente de pensamientos positivos? Bueno, entrenando el cerebro, como si fuera el gimnasio. ¿Con qué? Con hábitos diarios que reduzcan lo que es el estrés y sobre todo que cambien el diálogo interno. Y hay que cuidar también sobre todo los estímulos. ¿A qué me refiero? Que hay que seleccionar bien la información que recibes. Puedes, por ejemplo, reducir el tiempo en redes sociales, si eso no te hace bien, o alejarte de entornos o personas tóxicas. Y comentarte que la afirmación ya la puedes encontrar en mi muro de Facebook, búscame como Brenda Tapia en Amor, y también la puedes encontrar en nuestro perfil de Amor FM. ¿Y qué te parece si nos vamos con más música? Te voy a dejar con algo de Diana Vanoni. Esta canción se llama 100 años y lo escuchas aquí en Amor 93.1, solo música romántica.

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1: Continúas escuchando La Ruta del Amor a través de Amor 93.1, solo música romántica. Yo soy Carlos Piña, te saludo con mucho gusto esta mañana de martes y te platico que en este momento nuestra unidad móvil se encuentra aquí en el Arenal, Jalisco. Estamos visitando a nuestros amigos del Arenal ubicados afuera de la unidad deportiva sobre la avenida Lázaro Cárdenas al cruce con la calle Rancho La Ponderosa. Para que vengan en este momento nuestros amigos del Arenal, Jalisco, con la clave del amor, yo gano con Amor 93.1 y se pueden llevar souvenirs de nuestra estación, pero además también, amigos, aprovechen que traemos la calca aquí al Arenal para que puedan participar en promociones exclusivas de la estación. 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Soy Carlos Piña, sigues escuchando Amor 93.1, solo música romántica.
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2: Buenos, buenísimos días, mis amores. Feliz martes, 25 de agosto. ¿Cómo están? ¿Cómo amanecieron? Bueno, yo espero que muy bien y de buenas. Me presento, yo soy Brenda Tapia. Ando un poquito mala de la garganta, pero aquí andamos con la mejor actitud. Y sobre todo tenemos chisme, tenemos confesiones de un radioescucha y quiero preguntarte algo aquí entre nos. ¿Por qué te llegaste a pelear con tu pareja y hoy te parece completamente absurdo? Bueno, pues hoy confiésalo, puedes dejar tu comentario, checar el chisme ahí en Facebook, búscame como Brenda Tapia en Amor, en Instagram y TikTok me encuentras como Yo Soy Brenda Tapia. ¿Y tú estás aquí en Amor?
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2: Y vamos a comenzar esta hora con algo de Shakira. Y esta canción se llama Antología. Y también recordarte que nos puedes seguir en redes sociales como Amor FM.

Ya son las 11 de la mañana con 12 minutos y acabamos de escuchar ¿Quién como tú? De Ana Gabriel, aquí en Amor 93.1, solo música romántica. Yo soy Brenda Tapia, hoy tenemos Confesiones un Radio Escucha y te pregunto por qué te llegaste a pelear con tu pareja y hoy te parece completamente absurdo. A ver, Ortiz Carlos, aquí en Facebook, dice: ay, Brendita, ¿por qué crees? Porque soñó que le puso el cuerno y que sus sueños son premoniciones. Y yo ni al caso. Rob Rivera dice: me pasó que nos peleamos simplemente porque pusimos las cartas sobre la mesa y creo que fue el detonante para expresar ideas de las cuales ella y yo no estábamos de acuerdo. Entonces, pues llegamos a la conclusión que cada quien por su lado. ¿Cuál ha sido esa pelea que dices, ay no, Dios mío? ¿O por qué peleamos por cosas absurdas? ¿Sabes por qué? Porque quizás queremos sentirnos tomados en cuenta. ¿A qué me refiero con esto? Que muchas discusiones aparentemente tontas realmente esconden una necesidad muy válida. La de quiero que me escuches. Quiero sentirme importante para ti. O quiero sentir que te importa todo esto. O quiero que me tomes en cuenta, que me consideres. Entonces, cuando vuelvas o tengas una pelea así que tú digas, ay, como que está medio absurda, piensa si la otra persona lo que quiere es realmente sentirse tomada en cuenta. Hay muchos mensajes detrás de este tipo de cosas, ¿eh? Y ahorita seguimos platicando del tema porque nos vamos con algo de Kalimba. Esta canción se llama No me quiero enamorar y lo escuchas aquí en Amor 93.1, solo música romántica.

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1: Gracias por continuar escuchando La Ruta del Amor a través de Amor 93.1, solo música romántica. Yo soy Carlos Piña y amigos, ¿qué creen? La Ruta del Amor se despide por el día de hoy de nuestros amigos del Arenal, Jalisco. Muchísimas gracias a la gente bonita que se dio cita en venir a visitarnos aquí a la unidad deportiva del Arenal, Jalisco. Estábamos ubicados al cruce de la avenida Lázaro Cárdenas y la calle Rancho La Ponderosa, pero ya nos vamos a ir, amigos. 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Soy Carlos Piña, por esta mañana me despido a nombre de Diego y se quedan escuchando a Brenda Tapia aquí en Amor 93.1, solo música romántica.
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Y acabamos de escuchar Yo Era Poesía con Alejandro Sanz y Edén Muñoz, aquí en Amor 93.1, solo música romántica. Yo soy tu amiga Brenda Tapia, ya son las 11 de la mañana con 30 minutos. Hoy te pregunto por qué te llegaste a pelear con tu pareja y hoy te parece completamente absurdo. A ver... Vámonos a Facebook y Carlos Ávila dice, por una carnita asada con mi hermano. ¿Quién ha tenido peleas con la pareja porque haces algo con un familiar? De hecho, ahorita me acordé del caso de un radioescucha, no sé si me está escuchando, que una vez me platicó que su pareja se enojó porque él invitó a su mamá al cine. Y como se fueron los dos, ¿cómo era posible? Beatriz Pulido dice, buenos días, Brendita. Discutimos porque no me daba suficiente dinero para la semana. Después me puse a pensar, bueno, yo tengo manitas para trabajar, ¿no? Pues dicho y hecho, que me pongo a trabajar y gracias a Dios me fue muy bien. Hoy me digo, pues sí, yo podía trabajar y ¿para qué estar discutiendo? Muchas gracias por participar. ¿Alguna vez han preguntado por qué peleamos por cosas súper absurdas que luego ya lo piensas y dices, ay, ¿por qué me enojé por esto? Bueno, puede ser el cansancio. El cansancio vuelve todo más grande. La mente cuando está muy cansada, de verdad, que no razona tan bien, ¿no? Y cuando estamos cansados, estresados, sobre todo de malas, tenemos menos paciencia. Y algo que normalmente nos daría risa puede terminar en, ay, ya estoy harta. O estoy harto, ¿no? Entonces, bueno, hay que checar cómo andamos también. Si relajados o andamos bien estresados, y eso también influye y mucho. Vámonos con Hombres G. Esta canción se llama Te Quiero. Y lo escuchas aquí en Amor 93.1, solo música romántica.

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Y acabamos de escuchar El Sol No Regresa con la Quinta Estación, aquí en Amor 93.1, solo música romántica. Yo soy Brenda Tapia, ya son las 11 de la mañana con 43 minutos y quiero compartirte la afirmación de hoy martes, 25 de agosto, que dice así: llenar mi mente de pensamientos agradables es el camino más rápido hacia la salud. El bienestar es el estado natural de mi cuerpo y de mi mente. ¿Cómo podemos tener una mentalidad más positiva? Bueno, utilizando un lenguaje positivo. Cambia tus palabras de queja o negación por afirmaciones constructivas al hablar contigo y con los demás. Eso te va a ayudar muchísimo. Y también hay que vivir el presente. Sobre todo, céntrate en el momento actual para evitar que las preocupaciones sobre el futuro agranden los problemas. Y también comentarte que la afirmación ya la puedes encontrar en mi muro de Facebook. Búscame como Brenda Tapia en Amor. Y también la puedes encontrar en nuestro Facebook oficial de Amor FM. Que por cierto, hablando de Facebook, quiero mandarle saluditos a Mari Helen Ortega, también a Berta Durán, a Berta Guzmán. ¿Quién más? Rafael Padilla, Raúl Reina, que dice: Brendita, ¿andas bien? Te escucho medio extraña de la voz, se escucha diferente. Sí, ando enferma, de hecho ni siquiera dormí de la tos, pero

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1: ¿Alguna vez has sentido envidia por el logro, el éxito de tu amiga, esa que consideras tu mejor amiga o tu mejor amigo? 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

0: Este es el decreto de mediodía.
1: Es mediodía. Tu mañana ya terminó. Estás por arrancar la segunda parte de tu día. Piensa solo en cosas buenas, en cosas bonitas. Piensa en tus seres queridos que te esperan en casa. Pero sobre todo piensa en esa situación que realmente quieres que te suceda. Y para lograrlo, vibra alto y repite estas palabras. Me amo,
2: me amo, me amo.
1: Me valoro,
2: me valoro.
1: Me acepto tal y como soy. Tengo la capacidad de eliminar cualquier condición negativa en mi vida. Mis errores solo son oportunidades de aprendizaje. Me libero de toda carga de culpa, vergüenza y duda. El universo me favorece con nuevas oportunidades. Elimino toda barrera que me impida ir hacia mi propósito. Agradezco la salud que tengo y cada una de las bendiciones que me ha dado este nuevo día. Y recuerda esto, solo tú puedes crear la mejor versión de ti mismo o de ti misma. En amor, solo música romántica, que siga siendo un gran día.
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6: Ya 12 de la tarde con 4 minutos. Buenas tardes, Guadalajara. ¿Cómo vamos? ¿Cómo andamos? Bueno, yo espero que bien y de buenas. Y así seguimos aquí en Amor 93.1, solo música romántica. Yo soy tu amiga Brenda Tapia y hoy tenemos confesiones de un radioescucha. Y te pregunto algo aquí entre nos. ¿Por qué te llegaste a pelear con tu pareja y hoy te parece completamente absurdo? Bueno, pues hoy confiésalo, puedes dejar tu comentario en Facebook, búscame como Brenda Tapia en Amor, y en Instagram y TikTok me encuentras como Yo Soy Brenda Tapia, que por cierto estoy trabajando en un nuevo video para compartirlo contigo ahí en TikTok. Y vamos a comenzar con algo de Sin Bandera, aquí en Amor 93.1.
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6: Y esta canción se titula Kilómetros, y también te recuerdo que nos puedes seguir en redes sociales como Amor FM.

0: Ya 12 de la tarde con 14 minutos. Acabamos de escuchar Atado a tu amor con Chayanne. Aquí en Amor 93.1, solo música romántica. Yo soy Brenda Tapia y continuamos con las confesiones de un radioescucha y te pregunto por qué te llegaste a pelear con tu pareja y hoy te parece completamente absurdo. A ver, vamos a escuchar a Ana, que quiere compartir su mala experiencia.
1: Y de la pregunta del día, me hiciste recordar un viejo tiempo. Fíjate que sí, yo tenía mi novio. Ajá. Y andábamos de vacaciones en lo que era el Club Maeva Manzanillo. Imagínate de hace cuántos años te estoy diciendo eso. Estábamos muy a gusto, los adultos en la piscina de adultos bañándonos bien a gusto. Ajá. Y entonces Alejandro se le ocurre decirme que si salgo a traerle un trago de la marra. Y yo le dije que no. Dije, yo no estoy bien a gusto. ¿Y creerás que ese fue el motivo para pelearlo? Pues no discutimos tanto, pero así cuenta que pues ya me hizo su carota de fuchi y de ahí se enojó y de ahí se echó a perder el viaje porque se indignó el hombre de que Ana no se quiso salir de la alberca y pues se arruinaron las vacaciones. Y esa ha sido una de las peleas más absurdas que he tenido.
0: Uy, ahorita que me contaste eso, Ana, que por cierto, muchas gracias, me acordé de un amigo que también llevó a su pareja y la arruinó todas las vacaciones nomás porque se enojó. No recuerdo ni por qué, también fue una tontería. Y Ana, pues se encerró en el cuarto y no quería saber de nada ni de nadie y se perdió de unas riquísimas vacaciones. Piña, ¿te ha pasado algo así o no? Aquí anda Piña de chismoso. Dice que a todos. ¿A poco le has arruinado las vacaciones a alguien? Por un berrinche. Piña, bueno, ya fue a terapia, ya fue a terapia. Un aplauso para Piña. ¿Por qué peleamos por cosas absurdas? Bueno, los expertos dicen que puede ser por el orgullo y eso alarga una pelea, ¿no? A veces ambos saben que la discusión empezó por una tontería, pero ninguno quiere ser el primero en decir, ya, perdón, ya, se nos fue la mano. Y sí, el orgullo puede ser un motivo. Vámonos con Laura Pausini. Esta canción se llama Amores Extraños y lo escuchas aquí en Amor 93.1, solo música romántica.

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la que vamos a escuchar Eres mi nada con Yuridia, aquí en Amor 93.1, solo música romántica. Yo soy tu amiga Brenda Tapia y continuamos con las confesiones de un radioescucha y te pregunto por qué te llegaste a pelear con tu pareja y hoy te parece completamente absurdo. A ver, Helen Ortega dice, porque llegó tarde a echar lío. Llegaba siempre a las 8, ese día llegó a las 9 y nos pasamos una hora sin hablarnos hasta que se fue. Hugo Hernández dice, porque un día llegué de trabajar a las 7 y me dijo que era tardísimo. Y yo le dije, no es tan tarde, lo que pasa es que diario llego algo más temprano. Uy. A ver, ¿quién más? Muchas gracias. Ay, ya estoy viendo que están llegando más comentarios. Ahorita los voy a leer para poderlos compartir. Pero bueno, la pregunta del millón es, ¿por qué peleamos por cosas absurdas? ¿Por qué? Porque quizá el problema no es tanto discutir, sino cómo se repara, ¿no? Todas las parejas pueden tener desacuerdos. Aquí lo importante es poder regresar después y decir, oye, creo como que exageramos, pero entiendo... ¿Por qué te molesto? Entonces ahí cambia el asunto, pero no, nos encanta quedarnos ahí en el enojo. Y como lo platicamos hace unos minutos, el orgullo, sobre todo el orgullo. Vámonos con La Unión, esta canción se llama Lobo Hombre en París y lo escuchas aquí en Amor 93.1, solo música romántica.

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2: Y bueno, quiero compartirte en este momento la afirmación de hoy martes 25 de agosto, que dice así: llenar mi mente de pensamientos agradables es el camino más rápido hacia la salud. El bienestar es el estado natural de mi cuerpo y de mi mente. Si quieres ahora sí que tener una mente más positiva, rodéate de gente positiva. Comparte tu tiempo con personas alegres, personas constructivas que impulsen tu energía de forma sana y sobre todo practica la gratitud. Sobre todo reconoce y agradece los detalles buenos de cada día para entrenar la atención en lo bueno, en lo favorable. Y eso te va a ayudar muchísimo. Y también la afirmación, por eso ya la puedes descargar desde mi muro de Facebook, búscame como Brenda Tapia en Amor. Y también la puedes descargar desde nuestro Facebook oficial, estamos como Amor FM. Y déjate platico que ya subí nuevo video en TikTok. ¿Alguna vez te ha dado miedo de enamorarte? Todo va súper bien, todo súper bonito y como que de repente dices, ¿y si me engaña? ¿Y si me está utilizando? ¿Y si está manipulando la situación? Bueno, hoy te comparto 7 señales de por qué a veces como que nos frenamos en seco, sobre todo cuando nos estamos enamorando. Para que lo cheques en TikTok, sígueme como yo soy, Brenda Tapia. Así me vas a encontrar. Y vámonos con Siddhartha. Esta canción se llama Pedacito de Corazón y lo escuchas aquí en Amor 93.1, solo música romántica.

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2: Hola, hola, ¿qué tal? Buenas tardes, hermosísima ciudad de Guadalajara. ¿Cómo vamos y cómo andamos en este martes? Bueno, yo espero que muy bien y de buenas, y continuamos aquí en Amor 93.1, solo música romántica. Yo soy tu amiga Brenda Tapia y en esta hora prepárate con tu pluma y tu papel, porque te traigo ahora sí que la receta de dos smoothies para un desayuno fresco y súper saludable. Yo sé que muchas veces salen corriendo, no desayunan por lo mismo, por el tema del tiempo, pero el desayuno es súper mega importante y esta puede ser una muy buena opción. Yo soy Brenda Tapi, comenzamos con buena música aquí en Amor 93.1.

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1: Muchísimas gracias por continuar conmigo aquí en Amor 93.1, solo música romántica. Yo soy Brenda Tapia y el día de hoy les voy a compartir un smoothie de zarzamora con leche de almendras para su desayuno. Por si salen corriendo, no se vayan con el estómago vacío. Necesitamos solamente 3 ingredientes. 2 tazas de zarzamoras congeladas, 3 tazas de leche de almendras y 4 cucharadas de miel de abeja. Y la preparación súper sencilla. Vamos a licuar todos los ingredientes y los sirves al momento. ¿Por qué es tan bueno este smoothie? Porque, por ejemplo, contiene una excelente fuente de vitamina C que favorece la absorción de hierro y ácido fólico. También contiene vitamina A que protege tu piel, mejora la visión nocturna y es muy rica en pectina, la cual ayuda a reducir lo que es el colesterol y controla el nivel de glucemia. No le cambies, porque en la siguiente intervención te comparto otro smoothie, otra idea muy fácil, muy sencilla y muy saludable para tus desayunos. Yo soy Brenda Tapia y te dejo con algo de Soraya. Esta canción se llama De Repente y la escuchas aquí en Amor 93.1, solo música romántica.

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1: Ya estoy de regreso contigo aquí en Amor 93.1, solo música romántica. Yo soy Brenda Tapia y hoy te traigo la receta de un smoothie de leche de soya para sentirte muy ligera, muy ligero. Y sobre todo por si no alcanzas a prepararte un desayuno, no te salgas con el estómago vacío. Y necesitamos lo siguiente: un plátano pelado y rebanado, un tercio de taza de frambuesas congeladas, un tercio de taza de trozos de mango congelado, dos cucharadas de sustituto de azúcar, una taza de leche de soya baja en calorías y una cucharada de extracto de vainilla. Ahí te va la preparación. Vamos a colocar el plátano en el congelador por 10 minutos o hasta que se endurezca ligeramente. Y mientras, vamos a procesar todos los ingredientes en una licuadora hasta que consigas una mezcla homogénea. Y ahora sí, lo sirves y lo disfrutas inmediatamente. ¿Por qué es bueno tomar leche de soya? ¿Cuáles son los beneficios? Se dice, bueno, los expertos dicen que es una aliada para proteger tu corazón, también te protege contra el cáncer, cuida tus huesos, es súper bueno para la salud de tus riñones y disminuye los bochornos de la menopausia. Así que este smoothie yo creo que te va a caer de perlas, sobre todo si andas en ese tema, ¿no?, de los bochornos. Más adelante les voy a decir dónde pueden encontrar las recetas, porque nos vamos con algo de Cristian Castro. Esta canción se llama Lo Mejor de Mí y lo escuchas aquí en Amor 93.1, solo música romántica.

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Oigan, mis amores, ya es la 1:44 PM. Eso quiere decir que ya llegó el momento de despedirme. Pero antes, quiero comentarles que Nampa Básico, este chico rapero colombiano, se va a presentar el próximo 27 de agosto en el Auditorio Telmex, para que estén muy pendientes por si tenemos alguna promoción especial para ustedes. Y también comentarles que las recetas de hoy de los smoothies para desayunar, ahorita que termine el programa, las voy a publicar en mis historias de redes sociales. Si aún no me sigues, búscame en Facebook como Brenda Tapia en Amor y en Instagram estoy como Yo Soy Brenda Tapia. Y hablando de redes sociales, también, por ejemplo, puedes seguirme en TikTok, porque hoy subí nuevo videito hablando acerca de por qué nos da tanto miedo enamorarnos, ¿no? Sobre todo si estás viviendo una relación bonita, pero tu cabeza no deja como que de buscar señales de peligro. Quizá no estás viviendo una mala relación. Quizá estás aprendiendo, por ejemplo, a sentirte segura, seguro, en una relación diferente. Sobre todo si tuviste una pésima experiencia. Así que chécalo. Es el nuevo video en TikTok. Búscame como Yo Soy Brenda Tapia. Y ahora sí me despido de Antonio Gómez, de Luz Espinosa, del buen Hugo, de Omar, de Margarita Pérez, de Daniel Zamora, que se acaba ahora sí que de conectar a la aplicación de iHeartRadio. También me despido de Rafael Padilla, de Israel Ochoa. Muchísimas gracias por haberme acompañado. Les deseo que tengan un excelente y maravilloso martes. Cuídense mucho, coman rico y súper saludable. Y mañana nos escuchamos, ¿eh? Mañana 10 de la mañana, si Dios y la vida me lo permiten. Gracias por todo. Bye, bye.

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2: Si te aferras a seguir los pasos de alguien más, irás olvidando tu propio ritmo al caminar. Si haces las cosas para que los otros te noten, tus semillas no tendrán buena tierra para brotar. Si te impacientas ante la espera, aún no has aprendido de los ciclos de la siembra y la cosecha. Si imitas la luz de alguien más, estás opacando tu propia linterna. Si esperas demasiado a que el otro te alcance, pierdes el camino y tu propio paisaje. Si envidias lo que ves en los demás, te estás olvidando de tu creatividad. Si enfocas tu atención al exterior, nunca conectarás con tu fuente de creación. 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
2: Las 2:01 p.m. Bienvenida, bienvenido, amor 93.1, solo música romántica. Yo soy Lorena Saavedra. Hoy te acompaño hasta las 6 con la mejor música romántica. Por supuesto, también a través de la app iHeartRadio. Redes sociales, Instagram y TikTok, me encuentras como lorena.saf. Deseo que tus sueños se hagan realidad. Recuerda que no tienen límites, solo necesitas creer en ti. Hoy hablaremos del diálogo interno. Vamos a ser conscientes de todo lo que nos decimos. Por supuesto, quédate en Amor 93.1.
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2: Y así comenzamos esta tarde con León Larregui. Brillas. Yo soy Lorena Saavedra. Lo mejor para ti en este martes.

Timbiriche, tú y yo somos uno mismo. A través de Amor 93.1, solo música romántica, y en la app iHeartRadio. Las 2 de la tarde con 10 minutos, yo soy Lorena Saavedra. Hoy te voy a acompañar hasta las 6 con la mejor música romántica. Y hablamos del diálogo interno. Esa vocecita, claro, interior, así tal cual. Esa que escuchamos todos los días, que nos susurra, que nos dice. ¿Qué te dice? ¿Lo tienes identificado o no te das cuenta? Porque un simple cambio en tu diálogo interior puede marcar una gran diferencia súper notable en tu bienestar. Cambiar lo que te dices en la mente te ayuda a sentirte mejor y actuar con más fuerza. Así es que si tú dejas de criticarte, ser tu peor juez y hablarte bonito, hablarte con amabilidad, empieza a frenar la ansiedad y créeme, habrá cambios positivos en tu día a día. Te dejo con Alejandro Sanz, amiga mía, a través de Amor 93.1, solo música romántica, y también en la app iHeartRadio. Soy Lorena Saavedra. Buenas tardes, amor.

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1: Efectivamente, Martes de Datos Curiosos. ¿Cómo estás? Yo soy Lorena Saavedra. Hoy te acompaño hasta las 6 con la mejor música romántica. Tu cerebro borra cosas a propósito. ¿Tú sabías que nuestro cerebro elimina recuerdos todos los días? Aunque digo, podría sonar como preocupante. La realidad es que es una función vital, ¿sabes? Olvidar detalles irrelevantes ayuda, ¿sabes? A tomar mejores decisiones. A no saturarnos tanto mentalmente. Tú podrías decir, sí, de por sí, ¿verdad? Pero mira, no todo aquello que se va, que elimina, es una pérdida. A veces es como necesario, ¿no? Esa limpieza emocional, esa limpieza mental, y se agradece. A veces necesitamos hacer una pausa para darnos cuenta, de verdad, estos pensamientos, esta situación que tanto le he estado dando vuelta, merece que esté aquí una y otra vez. ¡Vamos! ¡Fuera! ¡Vamos a eliminarlo! No te aferres a todo, porque lo que se queda es lo que realmente importa. Soy Lorena Saavedra, a través de Amor 93.1, solo música romántica, y en la app iHeartRadio te acompaño. Oigan, gracias por comunicarse, por estar en contacto a través del Talkback en la app iHeartRadio. Te dejo con Rocío Dúrcal, Costumbres. Buenas tardes, ¿ya estás comiendo, amor?

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Ellos son Hash, si me hubieras llamado ayer a través de Amor 93.1, solo música romántica y en la app iHeartRadio. Faltan 15 minutos para que sean las 3. ¿Cómo estás, amor? Yo soy Lorena Saavedra. Gracias porque me permites ser tu compañía. Comparto contigo la afirmación de hoy. Y si te es posible, cierra tus ojos unos segundos. El bienestar es el estado natural de mi cuerpo y de mi mente. Llenar mi mente de pensamientos agradables es el camino más rápido hacia la salud. Hoy hablamos, claro, hoy somos conscientes y hoy lo decimos con esa certeza y con esa gratitud. El bienestar es el estado natural de mi cuerpo y de mi mente. ¿Qué es la tarea que tenemos? Bueno, pues llenarnos de pensamientos agradables, pensamientos que sumen en nuestro día a día. Ese es el camino más rápido hacia la salud. ¿Qué podemos hacer? Haz todo lo que nos corresponda, decimos. Yo digo de broma, hay que moverle al agua de tamarindo hasta donde nos corresponda. Vigilar nuestros pensamientos, una alimentación sana y soltar, porque es nuestro estado natural. La afirmación está en mis historias en Instagram. Me encuentras como lorena.saf. Te dejo con Luis Miguel, Mucho Corazón. En Amor 93.1, solo música romántica y en la app iHeartRadio. Buenas tardes. Soy Lorena Saavedra. Lo mejor para ti.

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3: Comenzamos música continua sin parar a través de Amor 93.1, solo música romántica. Yo soy Lorena Saavedra, hoy te voy a acompañar hasta las 6 con la mejor música romántica y por supuesto también a través de iHeartRadio. Descarga esta app que es completamente gratis. Cada quien proyecta lo que lleva adentro, ¿eh? Redes sociales, Instagram y TikTok, me encuentras como lorena.saav. Estamos hablando del diálogo interno, cómo te hablas cada día. Así es que acompáñame y juntos disfrutemos de música continua. En Amor 93.1.

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Alejandro Fernández, ¿sí he sabido amor? A través de Amor 93.1, solo música romántica y también en la app iHeartRadio. Recuerda que de lunes a viernes en punto de las 8 de la mañana puedes disfrutar de la hora de Alejandro Fernández. Yo soy Lorena Saavedra, hoy te acompaño hasta las 6 y estamos disfrutando de música continua sin parar. Hablamos del diálogo interno, ese eco invisible. ¿Tú te has dado cuenta cómo te hablas cuando cometes un error? Porque muchas veces somos nosotras mismas, nosotros mismos, los jueces más duros. Vamos repitiéndonos frases que jamás, creo yo, le diríamos a alguien que realmente amamos. Ese diálogo interno no es solo un pensamiento pasajero, es esa voz que va moldeando cómo te sientes, cómo decides y cómo te enfrentas al mundo cada día. ¿Qué vamos a hacer al respecto? Ellos son Sin Bandera, Que Lloro, en Amor 93.1, solo música romántica y en la app iHeartRadio. Música continua sin parar. Feliz martes.

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1: Qué gusto saber que estás disfrutando música continua a través de Amor 93.1, solo música romántica, y en la app iHeartRadio. Escuchamos a La Gusana Ciega, Guantes Puestos. Yo soy Lorena Saavedra. ¿Y tú sabías que reír, digo, no solo te hace sentir bien? Hemos escuchado muchas cosas acerca de reír. Literalmente mejora tu salud. Cuando tú te ríes, tu cuerpo libera endorfinas, reduce el estrés y hasta fortalece es el sistema inmunológico. Pero lo más curioso es que el cuerpo no distingue entre una risa real y una risa forzada. Ambas generan beneficios. ¡Qué maravilla! Es maravilloso, por supuesto. Así que incluso en esos días complicados, regálate una risa. Aunque en un principio, digo, no sea tan natural, puede ser una forma maravillosa de cuidar de ti. Sigamos gozando de música continua sin parar en Amor 93.1, solo música romántica, y en la app iHeartRadio. Te dejo con el príncipe de la canción, Volcán. Soy Lorena Saavedra, buenas tardes.

Nena, Miguel Bosé y Paulina Rubio en Amor 93.1, solo música romántica y en la app iHeartRadio. ¿Cómo estás? ¿Feliz? Martes, segundo día de la semana, compartiendo contigo la mejor música romántica y, por supuesto, la afirmación de hoy. Soy Lorena Saavedra y repite conmigo, el bienestar es el estado natural de mi cuerpo y de mi mente. Tenemos tarea y es llenar nuestra mente de pensamientos agradables. Ese es el camino más rápido hacia la salud. Llenar mi mente de pensamientos agradables. Vamos a sumar, vamos a poner de nuestra parte pensamientos que sumen todo aquello que sí queremos que se manifieste en nuestra vida. Con esa conciencia, con esa gratitud de que el bienestar es el estado natural de mi cuerpo y de mi mente. Hagamos lo que nos corresponda al respecto. La afirmación está en mis historias en Instagram y en Instagram me encuentras como lorena.saf. Con mucho gusto y la mejor intención como cada día. Sigamos disfrutando música continua sin parar. En Amor 93.1, solo música romántica y en la app iHeartRadio. Jessie Joy, la de la mala suerte.

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2: Las 4 de la tarde con 2 minutos. Bienvenida, bienvenido, amor 93.1. Solo música romántica. Soy Lorena Saavedra. Hoy estoy contigo hasta las 6, acompañándote, por supuesto. Feliz de la vida. A través también de la app iHeartRadio. Actitud positiva, mente enfocada, corazón agradecido. ¿Qué te parece esta fórmula para un gran día? Redes sociales, Instagram, TikTok, me encuentras como lorena.saf. Hablamos del diálogo interno, esa vocecilla interior. En amor 93.1.

Ella es Fey, ni tú ni nadie, a través de Amor 93.1, solo música romántica y en la app iHeartRadio, las 4 de la tarde con 11 minutos. Feliz martes, ¿cómo estás? Yo soy Lorena Saavedra, gracias a quienes entran en contacto a través del Tollback en la app iHeartRadio y por supuesto también en Facebook, Lorena Saavedra en Amor. Hablamos del diálogo interno, esa historia que nos contamos, porque tu mente escucha absolutamente todo lo que dices sobre ti. Si constantemente te estás repitiendo que no puedes, que no eres suficiente o que todo va a salir mal, vaya, el peor de los escenarios, por supuesto que terminas construyendo una realidad basada en el miedo. Pero aquí la buena noticia es que así como aprendiste a criticarte, también puedes entrenar tu mente para convertirte en o convertirla en tu mejor aliada. ¿Qué vas a hacer diferente hoy? Vaya que a través de la afirmación hemos tenido como ese recordatorio de hablar en positivo, de decir lo que sí queremos. Entonces así es como todos los días puedes entrenar tu mente. ¿Qué palabra vas a agregar positiva cuando te refieras a ti? Te dejo con Joan Sebastián, te irá mejor sin mí, en Amor 93.1, solo música romántica y también en la app iHeartRadio. Feliz martes, yo soy Lorena Saavedra, lo mejor para ti.

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1: A través de Amor 93.1, solo música romántica, Pedro Fernández de Otro Planeta, el más reciente trabajo de Pedro Fernández, las 4 de la tarde con 27 minutos. ¿Cómo estás? ¿Cómo vas? En este segundo día de la semana, ánimo. Yo soy Lorena Saavedra, hoy te voy a acompañar hasta las 6 con la mejor música romántica. Y bueno, llegamos a los datos curiosos, el universo mágico. ¿Tú sabías que en el espacio puedes crecer hasta 5 centímetros? ¿Metros? ¡Qué maravilla, ¿no? Claro, al no haber gravedad, la columna vertebral se estira, aunque al volver a la Tierra, bueno, recuperas tu forma normal. Pero digo, el universo literalmente te da un estirón. Universo mágico, definitivo. A vivir este día intensamente con amor.
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Él es David Bisbal. Vivir así es morir de amor. A través de Amor 93.1, solo música romántica y en la app iHeartRadio. ¿Cómo estás? Las 4 de la tarde con 44 minutos. Yo soy Lorena Saavedra y con mucho gusto comparto contigo la afirmación de hoy. Te es posible. Cierra tus ojos unos segundos. Llenar mi mente de pensamientos agradables es el camino más rápido hacia la salud. El bienestar es el estado natural de mi cuerpo y de mi mente. Dilo conmigo, lo acepto y lo agradezco, que son palabras de poder. Llenarnos de pensamientos positivos, agradables, que sumen, nutritivos en nuestro día a día, es la tarea de hoy. El bienestar es mi estado natural, cuerpo y mente. En Instagram, lorena.sav, está la afirmación de hoy. Te dejo con Maná, Te lloré un río. En Amor 93.1 y en la app iHeartRadio.

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2: Las 5:03, feliz de acompañarte a través de Amor 93.1, solo música romántica. Soy Lorena Saavedra, en la app iHeartRadio también te acompaño en tu dispositivo móvil. Recuerda que esta app es gratis, bájala y prepárate que tengo invitaciones que hacerte. Quien cultiva paciencia, florece en paz. Redes sociales, Instagram y TikTok, me encuentras como lorena.saav y también en amorfm.mx. Hoy estamos hablando del diálogo interno, de esa voz interior y todo lo que podemos cambiar. Así es que quédate en Amor 93.1.
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es Juan Gabriel a través de Amor 93.1, solo música romántica y en la app iHeartRadio no vale la pena. ¿Cómo estás? Las 5:12. Yo soy Lorena Saavedra, estoy contigo hasta las 6, acompañándote con la mejor música romántica. Hablamos del diálogo interno, esa vocecita interior que nos habla todo el tiempo. Y por supuesto que no podemos hacerlo, sería maravilloso, ¿no? De la noche a la mañana hacer ese cambio, pero empieza con un paso sencillo. Hablamos de la compasión. La próxima vez que tu mente intente frenarte con dudas, detente un segundo y pregúntate, ¿le hablaría así a la persona que más amo en el mundo? Háblate con esa misma paciencia, con ese mismo respeto, con ese amor que le das a los demás. Tu paz empieza también en esas palabras que eliges para ti. Así es que aquí ahora podemos cambiar ese diálogo interno. ¿Qué dices? Te dejo con Laura Pausini, Víveme, a través de Amor 93.1, solo música romántica y también en la app iHeartRadio. Yo soy Lorena Saavedra, tu amiga en las mañanas, y hoy estoy contigo por la tarde.

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1: A través de Amor 93.1, solo música romántica, escuchamos a Lucero, Fuertes Declaraciones, las 5 de la tarde con 27 minutos. ¿Cómo estás, amor? Buenas tardes, yo soy Lorena Saavedra. ¿Y tú sabías que tu cerebro puede cansarse aunque no hayas hecho nada físico? ¿Sí? Pensar demasiado, preocuparte, sobreanalizar una situación, claro que también agota. De hecho, tu mente puede gastar más energía en pensamientos repetitivos que en actividad física ligera. ¿Qué tal, eh? Por eso es que hay días en los que no hiciste nada, digo, y lo digo entre comillas, no hiciste nada, pero te sientes full, te sientes agotada, te sientes agotado, te ha pasado, y no es esa famosa, oh, tengo flojerilla, no, no, es saturación mental. Así es que, ¿qué vamos a hacer al respecto? Soy Lorena Saavedra, a través de Amor 93.1, solo música romántica y en la app iHeartRadio te acompaño. Te dejo con Selena, como la flor. Feliz martes, amor.

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Con un clásico, 100 años, a través de Amor 93.1, solo música romántica, y también en la iHeartRadio Radio. Faltan 19 minutos para que sean las 6. ¿Cómo vas? ¿Cómo estás, amor? Yo soy Lorena Saavedra, comparto contigo la afirmación de hoy, y si te es posible, cierra tus ojos unos segundos. Llenar mi mente de pensamientos agradables es el camino más rápido hacia la salud. El bienestar es el estado natural de mi cuerpo y de mi mente. Dilo conmigo, lo acepto y lo agradezco. La afirmación de hoy está en mis historias en Instagram, y en Instagram me encuentras como lorena.saav, y también la vas a encontrar en amorfm.mx. Gracias de verdad porque me permitiste acompañarte en todas tus actividades. El día de mañana ya va a estar aquí Carla Moreno y en unos minutos viene Fernando Liera. Nos vamos. Gracias, gracias, gracias. Que tengas una tarde, una noche llena de luz, de paz, de amor. Y tenemos una cita mañana en punto de las 6 de la mañana. Te espero. Yo soy Lorena Saavedra, a través de Amor 93.1, solo música romántica, estoy contigo, y también en la app iHeartRadio. Camila, coleccionista de canciones. Buenas tardes. Feliz martes.

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